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1: Otro gran baterista es Joe Chambers, quien rinde homenaje a sus colegas Horace Silver y Max Roach con su disco Horace to Max. Chambers, muy respetado como músico de sesión de los años 60, que aparece en muchas de las mejores grabaciones de jazz de Blue Note. Aquí ocupa un lugar destacado en el vibráfono, marimba, así como en la batería. Si bien presenta estándares de Kenny Dorham, Wayne Shorter, Marcus Miller y Monk, el repertorio incluye, por supuesto, a Roach y Silver. El saxofonista Eric Alexander está especialmente expresivo y demuestra por qué se le considera uno de los mejores tenores en el jazz de hoy día. Oigamos Horace to Max, grabación hecha en Nueva York el 2009, Chambers y grupo.

sello Columbia Records, y publicaron varios álbumes de gran prestigio, incluido Crystal Staircase, de 1987, el cuarto de cinco álbumes. Aunque el quinteto es una consecuencia de Art Blakey y el hard bop, la música contiene una buena parte de sorpresas y oportunidades, ampliando los límites de la corriente principal. Oigamos a Donald Harrison y Terence Blanchard en Crystal Stairs, grabación hecha en Nueva York en abril de 1987.

Crystal Stair se titula el disco, del saxo alto Donald Harrison con el trompetista Terence Blanchard, grabación de 1987. 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A continuación, escuchemos a José Oplustil y sus programas Archivo Maestro.

0: Atención a la señal horaria en FM Universidad de Magallanes. Exactamente 22 horas 10 de la noche.
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2: Buenas noches, bienvenidas y bienvenidos a Archivo Maestro. Iniciamos hoy una semana dedicada a la música para piano de Robert Schumann, grabada por el pianista Eric Lesage. Schumann reveló una preocupación casi esquemática por distintos ámbitos creativos en su vida, y el piano ocupó su interés entre 1829 y 1839. Después vendrían la canción y la sinfonía, la música de cámara y la escritura coral. Es cierto que retornó esporádicamente al piano hacia el final de su carrera, pero nunca de la manera en que lo abordó y exploró en la década de 1830. Sus primeros opus fueron destinados al piano, y el segundo fue Papillon, una colección de miniaturas basada en valses y polonesas que había escrito años antes y en música de Schubert. Pero la principal influencia provino de la literatura, específicamente de la novela Flegeljahr de Jean Paul. Flegeljahr es La edad del pavo. Y esa fue la primera vez en que las letras inspiraron con fuerza una partitura de Schumann. Los tres personajes principales de esa novela, Walt, su alter ego y opuesto Fult, y Vina, anticipan además a Florestan y Eusebius, tempranos testigos de la personalidad dividida de Schumann. En el manuscrito aparecen las citas exactas de la novela que se relacionan con las distintas piezas, y el joven autor dedicó la colección Papillon a sus cuñadas, Teresa, Rosalie y Emily, por quienes sentía gran afecto.

Hemos escuchado Papillon, Opus 2, de Robert Schumann, a cargo de Eric Lesage. Si en Papillon los personajes son ficticios, el siguiente baile de máscaras de Schumann, Carnaval, llevó la mitología familiar del mismo compositor a escena. Cuando completó esta partitura en 1835, el autor estaba enamorado de Ernestine von Fricken, una joven baronesa que provenía de la ciudad checa de Asch. La pareja incluso se comprometió en secreto, pero su relación no duró más allá de fines de 1835. Carnaval fue subtitulada Pequeñas escenas sobre cuatro notas, ya que se basó casi por completo en los equivalentes musicales de las letras de Asch, A-S-C-H, que no solo correspondían a la localidad de donde provenía la baronesa, sino también a las únicas letras del apellido de Schumann que tenían una equivalencia con notas musicales. Además, intercaló en la partitura tres grupos de notas que llamó esfinges para proveer las formas musicales posibles del material básico. Sin ser una de sus obras más profundas o importantes, Carnaval se transformó en una de las más atractivas, brillantes y variadas de Schumann, admirada incluso por Liszt, quien la tenía en su repertorio. En este desfile de personajes aparecen algunos reales, como el mismo autor y Paganini, otros enmascarados, como Clara Chiarina y Ernestine Estrella, y ficticios, como aquellos provenientes de la antigua comedia del arte. Algunos ya eran conocidos porque Schumann los introdujo en sus críticas, como los de la Liga de David, una sociedad imaginaria que luchaba contra los filisteos del arte. Y él mismo está representado por sus dos caras, Eusebius y Florestan, cuyas contradicciones a veces son moderadas por Máster Raro. Todos desfilan en un carnaval que suma 20 piezas y que Clara Wieck estrenó en Francia en 1839.

Hemos escuchado Carnaval Opus 9 de Robert Schumann con Eric Lesage. Muchas obras iniciales de Schumann para piano fueron estudios y variaciones, un enfoque que culminó en 1835 con los estudios sinfónicos. Con justa razón se les considera una obra maestra en el género al mismo nivel que las variaciones de Abelli, de Beethoven o los grandes ciclos de Brahms, no solo por una pulcritud y riqueza a las que Schumann no retornó, sino también por su tratamiento casi orquestal del piano. La partitura representó una reflexión final del breve amorío de Schumann con Ernestine von Fricken, ya que el mismo autor comentó que el tema provenía de un aficionado, quizá el padre de Ernestine, quien también compuso variaciones sobre este tema. Pero además fue un tributo al talento de Clara Wieck, quien la estrenó en la Gewandhaus de Leipzig, a pesar de tratarse de una pieza épica, heroica y atlética. Florestan y su obstinado deseo de acción es el personaje que predomina en este opus 13, mientras que Eusebius, el soñador, aparece someramente. Schumann suprimió después aquellas variaciones más contemplativas para no romper el impacto de una sucesión de piezas activas y vivaces. Las agrupó aparte, pero en una edición póstuma de la partitura, publicada en 1857, fueron restauradas a la obra, dando origen a distintas versiones. Estos estudios sinfónicos fueron dedicados a William Sterndale Bennett, un compositor inglés amigo de Schumann, a quien este tributó en el final con nuevas variaciones sobre otro tema, un coro proveniente de la ópera de Heinrich Marschner basada en Ivanhoe. El mismo Sterndale Bennett interpretó muchas veces la obra, a pesar de que Schumann consideró que no era adecuada para ser presentada en público.

0: Hemos escuchado Estudios Sinfónicos, Opus 13, de Robert Schumann. Interpretaba Eric Lesage. Completamos así el programa de hoy, primer capítulo de este ciclo, que esta semana dedicamos a la música para piano de Robert Schumann, una selección de sus obras para piano solo, interpretadas precisamente por Eric Lesage. Mañana a las 22 horas, continuamos con este ciclo aquí, en Archivo Maestro. Hasta mañana.
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1: En 1816, en los primeros años del romanticismo europeo, el compositor austríaco Franz Schubert apenas cumplía 16 años cuando compuso el Lied Gretchen am Spinnrade, o Margarita en la Rueca, inspirado en la tragedia de Fausto del reconocido escritor alemán Johann Wolfgang von Goethe. El Lied es una forma basada en el Volkslied germano y se trata de una canción breve cuya letra es un poema y se ha escrito para voz solista y acompañamiento, generalmente de piano. No se busca en su interpretación virtuosismo vocal, sino una íntima relación con el relato y la emoción que brinda su historia. Una forma musical que se hizo famosa justo en el romanticismo, con compositores de la talla de Robert Schumann, Johannes Brahms, Hugo Wolf, Franz Liszt y, fundamentalmente, con Franz Schubert, quien escribió cerca de 600 Lieder. El personaje de Margarita en la Rueca recita o canta las palabras mientras hace girar el hilo de su rueca. La intensidad de su amor ha destruido su quietud interior y la rueca gira y gira como sus pensamientos, llenos de juventud, enamorada locamente de Fausto. Para ir a su encuentro, la muchacha dará una poción para dormir a su madre, quien finalmente nunca despertará. En esta obra se observa una evolución del papel del piano que activamente brinda a la atmósfera tensión interpretativa. Mi quietud se aleja, me pesa el corazón, nunca conseguiré hallar la paz. Me siento perdida, me siento muerta si no está. Mi mundo entero pierde su atractivo. Mi cabeza da vueltas y vueltas y mis sentidos deliran. Si miro la ventana, solo a él mis ojos buscan. Su andar altivo, su noble figura, la sonrisa de su rostro, el fuego en su mirada, el fluir de sus palabras, la caricia de sus manos, sus besos. Mi quietud se aleja, me pesa el corazón. 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

0: Escuchábamos Gretchen am Spinnrade o Margarita en la Rueca de Franz Schubert del catálogo Deutsch 118 en la versión de René Fleming con Christoph Heisenbach en el piano.
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Indicamos la hora en FM Universidad de Magallanes. Exactamente 2 de la madrugada.

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FM Universidad de Magallanes indica la hora. Exactamente las 3 de la madrugada. 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

En FM, Universidad de Magallanes, 88.9, indicamos la hora. Exactamente las 4 de la madrugada.

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1: En Barcelona, en 1487, en pleno Renacimiento español, nace un poeta del que quizás hemos escuchado poco o nada en nuestros días, Juan Boscán, que muere en 1542 después de haber sido el precursor de la métrica y la versificación italiana, la forma de elegía y la epístola. Nos legó además la traducción al español de El Cortesano de Baltasar Castiglione, publicada en el año 1534, y tres volúmenes de poemas entre los que se encuentra este que se llama Si nos hubiera mirado. Juan Vázquez, pintor, fraile y compositor,

le dio vida a estas palabras y en el año 1560, a poco de morir, lo convierte en un villancico a cuatro voces, complejo, pero con un contrapunto que se escucha particularmente delicado. Como ocurre con muchos de los autores de la época, se conocen pocos datos biográficos precisos de Vázquez, pero se sabe que nace en 1500 en la ciudad de Badajoz, en España, donde canta en la Catedral de Plasencia desde que es muy pequeño. No se vuelve a saber casi nada de él sino hasta que vihuelistas como Diego Pisador realizaron transcripciones como esta que escucharemos hoy y que forma parte de la recopilación de sonetos y villancicos del Cancionero de Palacio. 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

0: Escuchamos del Cancionero de Palacio el villancico 2, Si no os hubiera mirado, de Juan Vázquez, con el poema de Juan Boscán en una versión del conjunto Los Afectos Diversos.
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Indicamos la hora en FM Universidad de Magallanes, exactamente las 5 de la madrugada.

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0: bien hecho. ¡Ven la cosa, ese aplauso!
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son las 6:30 de la mañana. 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

0: manda a las chicas. Bien.
1: Bueno, contento, agradecido también al dueño del local por confiar en Amar Azul y traernos a este escenario para conocer a los pibes, ¿no? Muchísimas gracias. Y para todas las bandas que estuvieron recién también acá, les mandamos un besito grande a todos, ¿eh? Bueno, seguimos con Amar Azul. Espero que la estén pasando lindo. ¡Vamos, arriba! Decí, decí cumbia, nena. Esperá, esperá. Decí, escúchame, decí cumbia, nena.

0: muchísimas gracias. ¿Cómo andan los pibes? Tranquilo. Bueno, con qué estar en este escenario, vencido. A ver, Emi, por favor. Emi, doblame un poquito de eso, que no lo escucho nada.
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Indicamos la hora. Son las 7:30 de la mañana. 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

0: Javier Calamaro. David Lebón.
1: Muchas gracias, muy buenas noches.
2: Nos despedimos con esta canción. Gracias.

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1: Damas y caballeros, de Santa Fe de Bogotá, hijo del rock nacional. Su banda, Ciegos Sordomudos, en la batería, el maestro Pablo Bernal.

Muchas gracias. Hay una canción muy antigua, no sé si es muy antigua, pero parece muy antigua, que he vuelto a cantar porque en un momento como que dije que no, pensaba que no tenía que cantar en los conciertos, pero con el tiempo me di cuenta que las canciones no son del que las hace, sino que son del que las ama. Y creo que cuando una canción uno la quiere mucho, o cuando una canción es poderosa, viaja y llega a los corazones de la gente, así como llegó el mío. Así que ahí les va.

Son las 8:30, 8:30 de la mañana. 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
1: Esta canción que sigue va dedicada a los niños grandes y a los grandes niños. Poquitos días atrás tuve la suerte de estar con León, con tu hijo, pero veía como a tu esposo le brillaban los ojos como un niñito. Vamos, chiquillos.

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Indicamos la hora en FM Universidad de Magallanes. Exactamente 11 horas.

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0: Gracias, gracias a todos. Bendiciones a todos. Hermosa noche.
1: Fue muy buena. Los aplausos. Los aplausos para México.
0: Gracias, chicos.
1: Belleza.
2: ¡Qué magia que tienes, chamamé! Que aunque eres del litoral, se te escucha en Punta Arenas, la hermana región chilena de la gran Patagonia Austral. Quizás te ha traído el viento cruzando la cordillera, porque tu ritmo bravío enfrenta el desafío de que no existan fronteras. Los chamanes de la Patagonia te sabremos defender, aunque lejos de tu Tarahui, la

0: Muchísimas gracias. Muchísimas gracias.
1: ¡Fuerte el aplauso!
2: ¡Los chavales de la Patagonia!
0: ¡Qué lindo! ¡Qué lindo! Che, impresionante.
1: ¿Les gustó?

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1: ¿Qué tal? Buenas noches. ¿Cómo están? Bueno, siempre ha sido una maravilla venir a cantar a este festival. Lo hicimos cuando recién estábamos comenzando, por allá por el año 72. Y hemos venido muchas veces y supimos también el tiempo en que este festival estuvo acallado por mucho tiempo, en ese oscurantismo que vivimos todos como país. Qué bueno que estén, lo que decía Vladimiro, un abrazo a Vladimiro. Este festival tienen que cuidarlo, es un festival que ojalá saliera a todo Chile y América Latina. Gracias por acompañarnos. Además, queremos decirles que estamos muy felices, sobre todo esperanzados, porque este Chile nuestro es un Chile que está brotando y reventando por muchos lugares, y son esos estudiantes que con la Revolución Pingüina nos mostraron el camino, nos volvieron a sacar a la calle, volvieron a hacer que los movimientos sociales nuevamente salieran a la calle a reclamar por lo justo. Desgraciadamente tenemos un Congreso que parece que fuera sordo absolutamente y que vive en otro mundo. Porque el movimiento social chileno hoy día está haciendo exigencias muy claras, los estudiantes están haciendo exigencias muy claras. Hoy día pretenden votar una ley donde, precisamente por lo que han luchado los estudiantes y donde ha estado todo Chile respaldándolos, pretenden borrar todo eso. La verdad es que la lucha es larga y ustedes tienen que salir con sus hijos, tienen que salir a apoyarlos, tienen que salir a la calle, hay que cambiar este país.

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1: Buenas tardes. Durante el programa de hoy escucharemos dúos nacionales dedicados a cultivar el folclore y la fusión latinoamericana, tanto antiguos como modernos. Iniciaremos el espacio con un dúo legendario nacido en la década de los 60 como Quinteto. Sus fundadores, los hermanos Gastón y Eduardo Guzmán, junto a otros tres empleados de Endesa en Rapel. Con un origen campesino, a poco andar, quedaron solo los hermanos Guzmán,

0: creando entonces el conocido grupo Kelentaro. Su característica principal fue la prosa desgarradora de sus canciones que retrataba la cruda realidad social. Fueron uno de los dúos con más producciones discográficas del ámbito nacional, con una veintena de discos editados. Lamentablemente, ambos integrantes fallecieron, Eduardo en 2012 y Gastón en 2019. Escucharemos al dúo Kelentaro en los temas Jazminero me voy, ¿Qué pasó con el sol? Y Canción del organillo.
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Escuchábamos Jazminero Me Voy, ¿Qué pasó con el sol? Y Canción del Organillo en la versión del dúo Quelentaro. Fue en los años 60 que Hugo Arévalo, cantante y realizador audiovisual, llega a Santiago para trabajar en televisión como camarógrafo. Al poco tiempo llegó a la Peña de los Parra, donde conoció a los cultores de la nueva canción chilena. Allí, alentado por Ángel, retoma su oficio musical. Pocos años después conoce a la joven cantante Charo Cofré, que se convirtió en su esposa. El matrimonio creó entonces un dúo que tanto en Chile como en el extranjero grabaron varios exitosos discos, entre los cuales hemos elegido uno del año 1984 titulado En esta ausencia. Les ofrecemos entonces de este álbum de Charo Cofré y Hugo Arévalo los títulos En esta ausencia, Ronda del ausente, Hijos del sol y Canción de abril.

Hemos escuchado En esta ausencia, Ronda del ausente, Hijos del Sol y Canción de Abril en la versión de Charo Cofré y Hugo Arévalo. Una vez que Valericio Lepe abandonó en 1968 el conjunto Gelentaro, decidió dar vida a un nuevo proyecto musical, para lo cual convocó a Pedro Yáñez, un joven folclorista originario de Campanario que había sido director musical y fundador de Inti-Illimani. De esta manera, juntos dieron

0: vida al dúo Coirón. 2 años después de nacido, el grupo graba su primer LP, que fue publicado por Emi Odeón Chilena como volumen 21 de su serie El Folclore de Chile. El disco llevó por título El Obligado, Trabajador de la Tierra. Y un año después graban su segundo disco, Tamarugo y Hierbabuena. De esta última producción del dúo Coirón hemos seleccionado Es el desierto que viene, Adiós mi colla, Tamarugo y Hierbabuena y Rastrillerito.
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Era un silencio arrastrado de arenas y de agonía. Mi Juana se volvió ausente y agarró rumbo perdido por entre la tierra parda. Los brutos atormentados balaban desesperanzas, se allegaban a mi lado como buscando mis manos. Más allá cayó la Juana y se apagó la vertiente. El mundo se me apagaba.

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La trilla tuvo este año colorido y movimiento nuevo. 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Hasta los chiquillos hacían trabajo grande, cantando y confundiendo como lo hacen los chicos, los juegos con el trabajo.

Escuchábamos al dúo Coirón en Es el desierto que viene, Adiós mi colla, Tamarugo y hierbabuena y Rastrillerito. Cerrando este espacio dedicado a los dúos nacionales, escucharemos la propuesta de Camila y Silvio, un dúo de folclore latinoamericano que, a través de la guitarra, el charango, el bombo y dos voces, interpretan canciones del repertorio criollo tradicional desde la intensidad y simpleza de los paisajes de raíz. Según sus propias palabras, su propósito es entregar música de la tierra, sus paisajes humanos y naturales, congregando un público para compartir música hecha a mano, desde sonoridades orgánicas y con una mirada hacia la raíz de nuestros pueblos. Ellos exploran los sonidos latinoamericanos, en particular argentinos, bolivianos y chilenos, desde sus inicios en el año 2014. De su disco En el borde de la noche escucharemos a Camila y Silvio en Te he de olvidar, En la soledad del monte, Camino de vuelta y Siku Flor de Caña.

0: Escuchábamos a Camille y Silvio en Te he de olvidar, En la soledad del monte, Camino de vuelta y Siku Flor de Caña, del disco En el borde de la noche. Finalizando así este espacio dedicado a diversos dúos nacionales que cultivan el folclore chileno y latinoamericano. Buenas tardes.
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esta noche con ustedes el gimnasio de la Confederación Deportiva. En esta gran versión del Festival Folclórico, con ustedes, Bloque Depresivo.

La siguiente canción se llama La Nave. No, no, perdón. La Nave. Esta no es La Nave. Esta se llama La Nave del Olvido.

Buena, buena, Butarena. Gracias.

0: Tenemos un saludo que darle a nuestro amigo Centella y a su compañera Claudia. Muy buena onda, gracias por todo, compadre. Y tenemos un amigo esta noche invitado directamente desde Punta Arenas. Cristian Fernández nos va a acompañar en este teclado.
1: Ha ha ha ha.

0: Qué privilegio poder escucharlos, sentirlos, tenerlos acá, ver a este público de pie que habla acerca de una primera noche con un tremendo broche de oro.
1: Así es, esta noche finaliza con estos tremendos músicos de la balada popular chilena, donde se ponen de pie para cantar, para aplaudir a quien estuvo con nosotros, a Bloque Depresivo.
0: Sin lugar a dudas, era una banda que estábamos esperando hacía mucho, mucho tiempo, y qué bueno que en un día como hoy tengamos la posibilidad de poder aplaudirlos de esa forma, de pie, así. Lo esperaron durante muchas horas y estaban acá varios días y años. Marcha y el Bloque Depresivo, qué maravilla, un aplauso. A ver, los escucho. A ver, no les entiendo. Entre otra, entre ovejero, entre... ¿Quieren todo de una vez?
1: A ver. Vamos por parte, diría.
0: Ordenemos.
1: Okay. ¿Queremos ovejero? Una vez más, ¿queremos ovejero para Bloque Depresivo, el Festival Folclórico en la Patagonia? Este público se manifiesta y quiere ovejero para Bloque Depresivo en esta gran versión del Festival Folclórico en la Patagonia. Por favor, háganse presente. Muchas gracias.
0: Ahí está el concejal Germán Flores para hacer la entrega entonces del ovejero de mi tierra a uno de los representantes de esta tremenda banda. Sonido de la Floripondio, Chico Trujillo, todo en esta noche. Astros alineados, las estrellas sin duda que nos permiten pensar en que el frío de esta noche en Magallanes bajo cero tiene todo el calor de los magallánicos.
1: Que lo tengan guardadito ahí en un lugar muy importante de la Patagonia. Que sientan que ese cariño fue parte de ustedes donde se van a llevar el ovejero.
0: Se escucha.
1: Ya. Ahora podemos ordenarnos.
0: Hay un redoble por ahí. Porque esta noche ustedes también lo están pidiendo. Macho y el Bloque Depresivo se llevan el Ñandú. Muchachos, vengan todos. Porque esto es sin duda.
1: Muchas gracias a Germán Flores también por estar con nosotros, concejal de la Dirección Municipal de Punta Arenas. Pero nos gustaría que estuvieran todos para recibir el Ñandú.
0: Claro, vengan, acompáñenos. Estamos en este escenario mayor, Alfonso Cocho Cárcamo. Es un honor poder recibirlos con tanto cariño. Muchas gracias, de verdad. Ha sido un honor compartir junto a todos ustedes.
2: Estamos, muchas gracias Punta Arenas, de verdad estamos felices de estar en esta zona tan austral y estamos felices que nos guste nuestra música y...

0: Y también este premio es dedicado también un poco a la música cebolla, a la música criolla, a todos los países de Latinoamérica. Así que muchas gracias, se pasaron y gracias por estar hasta ahora con nosotros.
1: Gracias a ustedes, gracias por haber venido. Lo esperamos durante mucho tiempo. Bueno, y vamos a seguir disfrutando entonces.
2: Nosotros somos cebolleros, ahora lo vamos a presentar juntos.
1: Claro que sí.
2: Una vez más, el gimnasio de la Confederación Deportiva hace presente este gran espectáculo y el cierre de la primera jornada a lo que...
1: ¡Depresivo! Ahí vienen todos. Muy bien.

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0: En FM, Universidad de Magallanes, indicamos la hora de este momento. Exactamente las 16 horas.
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¿Qué tal, amigos? ¿Cómo están? Es hora de Riff, ¿cierto? Grandes clásicos de la música aquí por UMAC TV. Hoy día te vamos a traer un temita bastante conocido, tal vez. Tal vez sí, tal vez no. Esa es la idea del programa. Y te traemos al señor Joe Walsh, un guitarrista estadounidense famoso en el último tiempo por ser parte de la banda The Eagles. Sin duda alguna, él tiene además su propia historia musical. Y el tema que vamos a presentarte a continuación es uno de sus grandes clásicos, el Rocky Mountain Way, que es del año 1973.

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0: FM Universidad de Magallanes indica la hora. Exactamente 21 horas.
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2: Tengan ustedes muy buenas noches. The Creeper es un LP grabado en 1967. Fue el último del trompetista Donald Byrd en el idioma hard bop y no se editó hasta 1981. Su notable sexteto incluye al saxo alto Sonny Red, Pepper Adams en barítono, el pianista es Chick Corea, con Miroslav Vitus en bajo y el baterista Mickey Roker. Con la excepción de I Will Wait For You de Michel Legrand, todas las canciones fueron compuestas por Byrd, Red o Corea. Juntas dan mucha variedad en el entonces moderno ambiente del hard bop. Oigamos a Donald Byrd y grupo en The Creeper, grabación hecha en 1967 en Nueva Jersey.